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0: La habilidad de observar sin evaluar es la forma más alta de inteligencia. Krishnamurti.
1: Veinte horas, cuatro minutos.
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0: En ciertas ocasiones, un hombre debe usar un Eagle Clothes. En las otras, también. 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

0: 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Nos despedimos simplemente hasta mañana. 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

0: El signo más cierto de la sabiduría es la serenidad constante. Michel de Montaigne.
1: Veintiuna horas, cuatro minutos.

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0: sea moderado tu sueño, que el que no madruga con el sol no goza del día. Miguel de Cervantes.
1: 7:02.
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0: hay derrotas que tienen más dignidad que la victoria. Jorge Luis Borges.
1: Ocho horas, tres minutos.
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0: 8 horas, 10 minutos.
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0: Una buena cabeza y un buen corazón son siempre combinaciones formidables. Nelson Mandela.
1: Nueve horas, cuatro minutos.

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1: 9 horas, 28 minutos.
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0: El que confía sus secretos a otro hombre se hace esclavo de él. Baltasar Gracián.
1: Diez horas, tres minutos.
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0: 10 horas, 50 minutos.
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0: con fuego es que aprende uno a no quemarse. Oscar Wilde.
1: Once horas, seis minutos.

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0: Nunca dejes que tu sentido de la moralidad se interponga en el camino de hacer lo que es correcto. Isaac Asimov.
1: Doce horas, cuatro minutos.
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0: Si no puedes hacer grandes cosas, haz pequeñas cosas de una forma grande. Napoleón Hill.
1: Trece horas, tres minutos.

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Un domingo más, recordando aquellas viejas canciones, esos hermosos recuerdos que seguramente todavía anidan en su corazón. Porque en el mío sí anidan. Aquí, su cómplice de el romanticismo y el bolero. Queremos agradecer su sintonía y seguir compartiendo cada domingo de 13 a 14 horas este espacio dedicado a usted, a esos recuerdos y por supuesto al bolero. Su compañero de música y de boleros, Eduardo Vélez, les da la más cordial bienvenida.

Píntame angelitos negros. Este es un famoso poema llevado a la canción, conocido generalmente como Angelitos Negros, original del poeta venezolano Andrés Eloy Blanco. Este poema muy bien podría considerarse como un himno en contra de la discriminación racial. Este trabajo se hizo muy conocido en todo el mundo de lengua hispana a través de este bolero, cuya música pertenece al actor y compositor mexicano Manuel Álvarez Rentería, conocido también con el apodo de Maciste, e interpretado inicialmente por el actor y cantante mexicano Pedro Infante, y por supuesto por quien escuchamos, el gran Antonio Machín. Fue especialmente popular en España, además de América Latina. En su adaptación al ritmo de bolero, se redujo la extensión de la poesía, quitándole el diálogo inicial y algunos venezolanismos para hacerla más apropiada a la longitud de la obra musical. Aunque mucha gente recuerda la canción en todo el mundo, muy pocos saben que está basado en un poema de este gran Andrés Eloy Blanco. Él nació en el estado de Sucre, Venezuela, el 6 de agosto de 1896. Fue poeta, abogado y político venezolano. En 1918 recibió su primer galardón por el poema pastoral Canto a la espiga y al arado, y publicó su primera obra dramática, El huerto de la Upilla. A su graduación, comenzó a ejercer la abogacía, pero continuó escribiendo. En 1923 obtuvo el primer premio de los Juegos Florales de Santander, Cantabria, con su poema Canto a España. Viajó a España para recibir el premio y permaneció allí más de un año. Pero sin duda, quien hizo tremendamente famoso en toda España este gran bolero fue Antonio Machín. Recordemos que Antonio Machín se escapó de la Segunda Guerra Mundial estando en París, Francia, y se fue a vivir a España porque también tenía ciudadanía española por parte de su padre. Vivió en Sevilla, se casó en Sevilla, y en Sevilla hay una estatua que conmemora su nombre y, por supuesto, el gran legado musical que nos dejara a todos y estos grandes recuerdos. Antonio Machín, Angelitos Negros.

Alma Mía. Esta es una de las composiciones más célebres de la compositora y concertista mexicana María Grever. La canción fue escrita y compuesta en la década de 1930. María Grever, quien fue la primera compositora mexicana en alcanzar proyección internacional, escribió tanto la letra como la música, caracterizadas por una lírica romántica, profunda y una estructura armónica refinada que combina el bolero tradicional con matices de la música clásica y lírica. La canción habla de un amor apasionado, introspectivo y de una entrega total hacia la otra persona. Los versos evocan la necesidad de fundir el ser propio con el del ser amado. A lo largo de las décadas, Alma Mía ha sido interpretada por incontables figuras de la música hispanoamericana. Pedro Vargas, uno de los principales divulgadores de la obra de María Grever. Bola de Nieve, quien le dio una interpretación en piano y voz muy íntima. El gran Plácido Domingo, incorporándola a su repertorio de lírica popular. Natalia Lafourcade, quien la grabó en sus proyectos de rescate del folclore y la canción tradicional mexicana. Los Tres Caballeros es considerado uno de los tríos de bolero más virtuosos, innovadores e influyentes de la época de oro de la música romántica hispanoamericana. El trío se formó en México en la década de 1950. Aunque tuvo algunos cambios en sus comienzos, la alineación emblemática que alcanzó el éxito internacional estuvo integrada por Roberto Cantoral, tercera voz y guitarrista, compositor principal, una de las plumas más prolíficas de la música latina, Benjamín Chamín Correa, requinto y arreglista, un verdadero maestro de las cuerdas, revolucionario por la complejidad técnica y el virtuosismo con el que ejecutaba el requinto. Leonel Gálvez, primera voz, poseedor de un registro agudo de amplio rango y potencia. A diferencia de otros tríos clásicos de la época como Los Panchos o Los Tres Haces, Los Tres Caballeros introdujeron un estilo mucho más vanguardista. Diseñaron arreglos vocales, arreglos con disonancias, cambios de tono poco comunes y técnicas de voces rectas derivadas del jazz. Los Tres Caballeros.

Contigo aprendí. Este es uno de los boleros más emblemáticos de la música hispanoamericana, compuesto por el genial cantautor mexicano Armando Manzanero en 1967. La canción fue lanzada en el álbum A mi amor con mi amor, el mismo año, y marcó un hito en la carrera de Armando Manzanero, consolidándolo como uno de los compositores de música romántica más grandes del siglo XX.

Es uno de los cantautores y músicos más exitosos e influyentes del pop y la balada romántica en español del siglo XXI. Nació en Málaga, España, en 1989. Comenzó a componer y a tocar la guitarra y el piano desde muy joven. Su historia es una de las más emblemáticas de la era digital. En 2010 subió un video casero a YouTube cantando sentado en el sofá de su casa el tema Solamente Tú. El video se volvió viral a nivel internacional, apoyado por los elogios de figuras como Kelly Rowland, catapultándolo en su carrera de la noche a la mañana. Ha publicado múltiples álbumes de estudio que han sido superventas en España y América Latina. Contigo aprendí.

Contigo en la distancia. Es una de las joyas definitivas del bolero y del movimiento musical cubano conocido como el film. Compuesta en 1946 por el músico y compositor cubano César Portillo de la Luz. Portillo tenía solo 24 años cuando escribió esta obra maestra. La canción nació dentro de la corriente del film, una evolución del bolero tradicional cubano que incorporó armonías del jazz, modulaciones complejas

0: y una interpretación vocal mucho más íntima y expresiva. A diferencia de las melodías rígidas de la época, Contigo en la Distancia destaca por sus acordes sofisticados y una cadencia melódica que transmite una profunda nostalgia. La canción trata sobre la omnipresencia del ser amado en la mente y en la cotidianeidad, demostrando que la distancia física no destruye la conexión espiritual ni el afecto. Es una declaración poética donde el entorno entero cobra sentido a través del amor. Es una de las canciones en español más versionadas de la historia. Entre las interpretaciones más emblemáticas destacan, por supuesto, nuestro Lucho Gatica, Luis Miguel, Cristina Aguilera, Caetano Veloso, Pedro Infante, Plácido Domingo, José José y Pablo Milanés, entre decenas de otros artistas internacionales. Portillo de la Luz nació en 1922 y fue uno de los compositores y guitarristas más deslumbrantes e influyentes de la música cubana del siglo XX. Reconocido mundialmente como uno de los padres y máximos exponentes del film. Falleció en La Habana en 2013 a los 90 años. Su obra trascendió géneros y fronteras. Artistas del jazz, la bossa nova, el pop y la ópera han interpretado sus temas, consolidándolo como una figura clave en la evolución de la música romántica hispana. Esto es la historia del bolero. Le recordamos que puede contactarse con nosotros a través del WhatsApp más 569-5084-9975. No alcanzó a anotarlo. No importa, se lo repito. Más 569-5084-9975. Esperamos sus comentarios de este su programa, La Historia del Bolero.
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Piensa en mí. Este bolero que escribió Agustín Lara junto a su hermana lo hizo famoso María Isabel Anita Carmen de Jesús Vargas Lizano, conocida en lo artístico como Chabela Vargas, a quien escuchamos. Ella nació en San Joaquín, en Heredia, Costa Rica, el año 1919. Reconocida por sus interpretaciones únicas de rancheras y por su contribución a diversos estilos de la música popular latinoamericana, Vargas dejó un legado tanto en América como en Europa, reconocida por sus actuaciones conmovedoras y cautivadoras, se ganó el título de la voz áspera de la ternura. Sus reconocimientos incluyen el premio Grammy Latino a la excelencia musical y la Gran Cruz de la Orden de Isabel la Católica de España por sus contribuciones a la música. En 2007 fue distinguida con el premio Grammy a la excelencia musical de la Academia de las Ciencias y Artes de la Grabación. Su infancia fue muy, pero muy triste. Abandonada por su madre a los 3 años y luego por su padre a los 7, decidió a los 14 salir de Costa Rica y aventurarse en México. Allí a los 17 años optó por la nacionalidad mexicana, comenzando a cantar en diversos lugares bien abandonados, hay que decirlo, pero con una especial vestimenta. Ella siempre usó, hasta su muerte, poncho, pantalones y también usaba un revólver en el cinto. Vargas dejó Costa Rica con un problema en una de sus piernas producto de una poliomielitis. Aún así, caminó por la vida, cantó, sufrió y triunfó. Dentro de su vida lésbica, tuvo amoríos con la famosa artista mexicana Frida Kahlo. Esto duró un par de años, para luego dejar la famosa Casa Azul donde vivía Frida Kahlo junto a Chabela Vargas. Después de un tiempo conoció a otra mujer que era pareja de uno de los más importantes e influyentes dueños de cadenas televisoras en México como Televisa. El despecho de este hombre hace que Chabela Vargas no tenga dónde cantar, no tenga dónde grabar y que ninguna radio ponga sus temas. Toma la drástica decisión de trasladarse a un pueblo muy olvidado allá en Morelos, un pueblo llamado Tepoztlán. Allí estuvo prácticamente 15 años sumida en el alcohol, algo que ya traía desde mucho antes. En esos 15 años padeció, pero de muchas, muchas necesidades, pero también volvió a encontrar el amor con una abogada. Su nombre comenzó a recordarse en los medios de difusión de música y de cultura en México. Una vez que murió este gran empresario mexicano Emilio Azcárraga, quien era su verdadero enemigo, ella dejó de beber y fue buscada por un promotor, un hombre dedicado a la música español, quien la llevó hasta la madre patria. Allí la conoció quien fue su puntal en el resto de su vida artística, Pedro Almodóvar. Almodóvar utilizaba sus canciones en muchas de sus películas y él la llevó a cantar en los grandes escenarios de Europa. Después de 15 años, Chabela Vargas comenzaba a cantar
y sus auditores, los más antiguos, estaban tan alegres como ella. Pero la juventud de aquel tiempo también reconoció su encanto, reconoció su trabajo, y ya fue así como pudo retomar su carrera musical y dejar de beber para siempre. Cuando tenía cerca de 80 años, en una entrevista en televisión, declaró directamente que ella era lesbiana y que no se arrepentía de nada. Chavela Vargas, una gran historia, un gran bolero. El 30 de julio de 2012 fue internada en un hospital en México debido a problemas crónicos con el corazón, pulmones y riñones.

La copa rota. Este tema fue compuesto por Benito de Jesús, quien nació en Barceloneta, Puerto.

presente están Nuestro Juramento, quien la hizo muy famosa, don Julio Jaramillo, La Copa Rota, por José Feliciano, a quien escuchamos, y Sigamos Pecando. El compositor Benito de Jesús murió en Puerto Rico el 24 de junio del año 2010, a sus 97 años de edad. Por su parte, José Monserrate Feliciano García, más conocido como José Feliciano, nació en Puerto Rico el 10 de septiembre de 1945. Cantautor, músico, puertorriqueño-estadounidense. Está considerado como el virtuoso ejecutante de la guitarra española y con su voz ha interpretado y publicado más de 600 canciones. Sus ventas de discos se estiman en 50 millones de copias. Feliciano nació con ceguera como consecuencia de un glaucoma congénito de origen humilde. Era uno de 11 hermanos, o es uno de 11 hermanos. A la edad de 5 años emigró con su familia a la ciudad de New York y desde muy niño se sintió atraído por la música, experimentando la percusión, tocando el fondo de una lata de galletas para acompañar a su tío con el cuatro. A los 6 años ya tocaba la concertina y luego el acordeón, presentándose en su escuela y en el Teatro Puerto Rico del Bronx sin haber cumplido los 10 años. Su padre le regaló una guitarra envuelta en una bolsa de papel marrón y, a partir de ahí, comenzó un proceso de autoaprendizaje que le llevó a ensayar en su cuarto hasta 14 horas diarias. Con 17 años, su padre quedó desempleado y Feliciano decidió ayudar a su familia presentándose en pequeños clubes de Greenwich Village, en los mismos espacios en que Bob Dylan y Joan Baez también lo hicieron, recibiendo como salario lo que en aquella época era costumbre: pasar el sombrero. Grabó su primera larga duración en 1964, cuando tenía apenas 19 años. Desde entonces ha grabado más de 60 discos entre el mercado anglosajón

Me muero o me muero. Famoso bolero grabado en 1976 por la legendaria cantante cubana Olga Guillot. Escrito por la compositora mexicana Lolita de la Colina. La letra expresa un deseo intenso y profundo de amar, sentirse y entregarse por completo a esa persona.

Beach, un 12 de julio de 2010. Cantante de bolero, popular en toda América Latina, Estados Unidos y Europa. Ampliamente considerada una de las figuras más importantes y emblemáticas en la historia del bolero y de la música romántica del siglo XX. Durante su carrera artística de casi 7 décadas, obtuvo 10 discos de oro, 2 de platino y 1 de diamante, como así también un premio Grammy Latino a la trayectoria en 2007. Nombrada la reina del bolero, cantó junto a Frank Sinatra y Edith Piaf en la década de 1960. Luego de la Revolución Cubana, se asentó primero en Venezuela y luego en México y posteriormente en Miami, donde permaneció hasta su

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1: Este tema, original de Pepe Guízar, tiene su año de registro en 1951. Guízar nunca se imaginó que hasta Luis Miguel llegaría a grabarle su único bolero que creó, ya que siempre se dedicó a componer canciones para todos los estados de la República. José Pepe Guízar Morfín nació en Guadalajara, Jalisco, un 12 de febrero de 1912. El 27 de septiembre de 1980 dejó la música y este mundo. Fue un compositor de música popular. Es autor de canciones rancheras, sones, jaliscienses y boleros. Hizo sus primeros estudios en su ciudad natal y se trasladó a la Ciudad de México en 1928, donde siguió estudios de música, declamación y poesía. Trabajó en la radiodifusora mexicana XEW, donde adquirió el nombre de El Pintor Musical de México, por las muchas canciones que compuso dedicadas a diferentes lugares de su patria. Compuso la canción Guadalajara, una muy popular de mariachi, su melodía Sin Ti, Como México No Hay Dos, y la melodía A Poco No. Vicente Fernández Gómez, Guadalajara. Allí nació un 17 de febrero de 1940 y en la misma ciudad falleció el 12 de diciembre de 2021. Apodado el Chente o el Charro de Huentitán, fue un cantante y actor mexicano. Poseía un extenso rango vocal, logrando cantar varios G2 en las canciones como Puras Mentiras y alcanzando un C5 o Do de Pecho en la canción Julia, en presentaciones en vivo durante su juventud. Su trabajo en la música le valió varios reconocimientos, como 2 premios Grammy, 8 premios Grammy Latinos, 14 premios Lo Nuestro y una estrella en el Paseo de la Fama de Hollywood. Entre 1972 y 1991 participó en 35 películas. Y bueno, de más está decir que es el padre de Alejandro Fernández, su potrillo, o uno de sus potrillos, Vicente Fernández.

0: Sí, ha llegado la hora de despedirnos de este su programa, La Historia del Bolero. Como cada domingo, los espero aquí en Vive Radio de 13 a 14 horas. Un gran abrazo, gracias por la sintonía y, como siempre, su cómplice del romance y del bolero, Eduardo Vélez, los espera en un próximo programa. Que Dios nos bendiga.
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0: lado de la mayoría, es tiempo de parar y reflexionar. Mark Twain.
1: Catorce horas, cuatro minutos.
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Hola, hola, ¿qué tal? ¿Cómo están? Bienvenidos a este capítulo de Voces Latinoamericanas a través de Vive Radio y sus señales FM para la provincia de Valparaíso, la provincia del Rango, la región de Los Ríos, viveradio.cl. Vuelve a escuchar esta entrega los martes y jueves en Folclor Radio desde Bucaramanga, Colombia, y con el grupo Nacimiento y el tema Y ya son dos vidas. Comenzamos esta entrega de 16 de agosto, como siempre, preparada para cada uno de ustedes. Capítulo 20 en Vive Radio, el 1266 consecutivo, que tiene como canción destacada de este mes Abya Yala, el Inti Illimani, del recientemente estrenado disco Caminos, y el tema junto a la colaboración del trapero Pablo Chili. Hoy vamos a estar en un programa especial en tributo, en homenaje a los Jaivas. Claro, porque un día 15 de agosto de 1963 se subieron por primera vez a un escenario del Teatro Municipal de Viña del Mar como Jaivas. Posteriormente, muchos años después, se ha declarado el día 15 de agosto como el Día del Rock Chileno. Vamos a estar en la primera parte del programa con canciones tributo a los Jaivas y también en la última parte escuchando a la agrupación Viña Marina. Dentro de los estrenos que le anunciamos, Andaré, la reciente canción de Francesca Ancarola, aparecida en plataformas digitales el pasado 31 de julio. Fernando Ubiergo, que está celebrando los 50 años de trayectoria artística. Nosotros hemos comenzado desde el mes de julio repasando su discografía, su exitosa, rica, prolífica y consciente discografía del cantautor Fernando Ubiergo, con conciertos también que está celebrando su trayectoria en nuestro país. Púrpura es el tema que vamos a escuchar en esta entrega. Bienvenidos a Voces Latinoamericanas, que continúa con este tributo a los Jaivas y el tema de los Cuervos del Sur, los Curicanos, del disco El Vuelo del Pillán y esta versión de Águila Sideral. El Vuelo del Pillán, ojo, que este año está cumpliendo 10 años de su publicación, con concierto próximamente en la capital de nuestro país. Celebrando los 63 años de los Jaivas, llegan los Cuervos del Sur con esta versión de Águila Sideral.

escuchando a los curicanos de Cuervos del Sur y esa versión de Águila Sideral en voces latinoamericanas del disco El Vuelo del Pillán, que está cumpliendo 10 años de su publicación con una exitosa gira que han tenido durante este año. En mayo estuvieron, por ejemplo, para la gente de la región de Los Ríos, en Valdivia, celebrando la primera década del disco. El 21 de agosto en el Teatro Teletón será el concierto de celebración de los 10 años del Vuelo del Pillán, una banda que hay que escuchar, Los Cuervos del Sur y Águila Sideral, esa versión inserta, el único tema no original, inserta en La Placa. Continuamos con este homenaje a los Jaivas. Llega el dúo Yorca, Mira Niñita.

Era Yorca, Mira Niñita en Voces Latinoamericanas, festejando los 63 años de los Jaivas con estas canciones, con estas versiones en este 16 de agosto. Recuerda también escuchar en el formato de podcast el programa en la plataforma iVox.com, ya sea descargando la aplicación o bien entrando directamente a iVox.com y en la lupita, en el buscador, digitas Voces Latinoamericanas Chile. Hace 15 días debutamos un adelanto del disco Un Son para Chile, canciones, versiones de clásicos de la música chilena. Estrenamos esta versión de Aurora Alquinta, Hija de Gato, original de los Jaivas, todos juntos.

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1: 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En esta vigésima edición en Vive Radio, la 1266 consecutiva, presentamos la canción destacada del mes de agosto del disco Caminos del Inti Illimani, junto a Pablo Chili, y este verdadero himno latinoamericano, Abya Yala.

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1: 14 horas, 31 minutos.
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Con Vida Mía, Manuel García, del disco Sin Título de 2010, abrimos esta, la segunda parte de Voces Latinoamericanas en este capítulo, el vigésimo en Vive Radio, el 1266 consecutivo en este 16 de agosto. A través de Vive Radio, viveradio.cl, usted también puede volver a escuchar este programa en formato de podcast en el sitio evox.com, ya sea descargando la aplicación o bien entrando directamente al sitio evox con dos o evox.com y en la lupita en el buscador digita Voces Latinoamericanas Chile. Recuerde, en la última parte de nuestro programa estaremos escuchando canciones de los Jaivas, celebrando el día de ayer 63 años de vida de la señera, de la legendaria banda, me atrevo a decir, la banda más importante de la música chilena. Ya en el primer bloque tuvimos canciones en homenaje, en tributo. Continuamos con la trova de Santiago Feliú, desde Cuba, de Escudo.

Era Santiago Feliú con De Escudo en Voces Latinoamericanas. Vamos a escuchar el primero de los estrenos. Vamos a debutar Andaré, el sencillo más reciente de la destacada cantautora chilena Francesca Ancarola, lanzado oficialmente el 31 de julio bajo el sello Mapa Records. La canción nació como versos en un cuaderno inspirado en el paisaje de su hogar en el campo, en la región del Maule. El tema contó con la colaboración de Simone Scriver en guitarra, Nahuel Blanco en contrabajo y Luis Barreto en batería. Vamos a estrenar en esta jornada de Voces Latinoamericanas lo nuevo de Francesca Ancarola, Andaré.

0: Era Mercedes Sosa, Alfonsina y el mar, tema dedicado a la escritora, poeta Alfonsina Storni en Voces Latinoamericanas a través de Vive Radio, viveradio.cl. Vamos a continuar repasando, como hemos venido haciéndolo desde el mes pasado, la discografía, extensa y rica discografía de Fernando Ubiergo en el contexto celebrando los 50 años de trayectoria artística con una serie de conciertos también a lo largo de Chile. Vamos a escuchar la canción Púrpura, tema que es una pieza conmovedora que aborda el dolor y la devastación ante la pérdida de una vida joven. El tema fue lanzado el 6 de noviembre del año 2009. Posteriormente, el cantautor registró la canción en directo que se incluye en su álbum compilatorio de grandes éxitos titulado Concierto Sentido, publicado en el año 2021. Celebrando los 50 años de trayectoria artística de Fernando Ubiergo, escuchamos Púrpura.
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0: suerte favorece solo a la mente preparada. Isaac Asimov.
1: Quince horas, tres minutos. 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

Con Mambo de Machaguay, Los Jaivas, abrimos esta última parte de Voces Latinoamericanas a través de Vive Radio y sus señales FM para la provincia de Valparaíso, la provincia del Ranco, en la región de Los Ríos, viveradio.cl, en esta vigésima entrega en Vive Radio, la 1266 consecutivo, para celebrar los 63 años de Los Jaivas, claro, un día 15 de agosto, pero de 1963, bajo el nombre original de The Hike y Bass, realizaron su debut sobre el escenario del Teatro Municipal de Viña del Mar. Debido al tremendo impacto, la trascendencia y el legado de esta leyenda viva de la música chilena y de la identidad nacional, el 15 de agosto fue instaurado por ley como el Día del Rock Chileno, celebrando los 63 años de Los Jaivas, con conciertos también. Están girando por el país con fundamentalmente el disco Alturas de Machu Picchu y sus grandes éxitos. Continuamos celebrando los 63 años de Los Jaivas con La Conquistada.

Era Sube a Nacer con Mi Hermano Los Jaivas, versión en vivo del disco de 1988, que a la postre también fue la última participación en batería de Gabriel Parra. Vamos a escuchar la versión de Hijos de la Tierra con Juanita Parra, que lleva también haciendo una reflexión, ella misma lo hacía en un podcast, más de 30 años, ella lleva

prácticamente la misma cantidad de años que Gabriel Parra en Los Jaivas. La voz que vamos a escuchar también es la de Carlos Cabezas, que lleva 30 años en Los Jaivas, 25 siendo la voz luego de la partida física de Gato Alquinta. En esta versión también participan Aurora Alquinta, Eloy y Ancatu. Nosotros reivindicamos también a Carlos Cabezas y Juanita Parra porque llevan mucho, mucho tiempo en Los Jaivas. 3 décadas cada uno de ellos. Vamos a escuchar esta versión de Hijos de la Tierra.

0: y con Hijos de la Tierra y la voz de Aurora Alquinta, Carlos Cabezas, Los Jaivas, celebrando los 63 años de vida de la agrupación Viña Marina, finalizamos, concluimos, terminamos este capítulo de Voces Latinoamericanas, capítulo vigésimo en Vive Radio, el 1266 consecutivo. Vuelve a escuchar esta entrega los martes y jueves en Folclor Radio desde Bucaramanga, Colombia. El reencuentro dentro de 7 días. Que tenga una excelente semana. Cuídense mucho. Chao, chao.
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0: 16 horas, 42 minutos.
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0: sea moderado tu sueño. Que el que no madruga con el sol, no goza del día. Miguel de Cervantes.
1: 17 horas, 5 minutos.

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0: La habilidad de observar sin evaluar es la forma más alta de inteligencia. Krishnamurti.
1: Dieciocho horas, cinco minutos.

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0: La realidad deja mucho a la imaginación. John Lennon.
1: Diecinueve horas, cinco minutos.

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